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1: Son las 9:02.
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8: ¡Cese! Una vez más. Directamente desde la casa de la cumbia. ¿Cómo dice?

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1: Bueno, aquí les vamos a tocar una canción nueva, se llama El Presente.

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1: Son las 10 con un minuto.
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1: Son las 11 con 2 minutos.
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1: Son las 12 con un minuto.
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1: Es la una en punto.
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1: Son las 2:02.
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1: Son las 3 con 2 minutos.
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0: Ey. ¿Te gustó ese piropo o qué? ¿Te lo compro?
1: ¿Cuáles son tus celos? 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

0: Metrón. Lo tenemos ubicada la niña. Está con el Maluma por el sur.
1: Reunime a toda la gente.
2: ¿Cómo, patrón?
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1: Son las 4 con un minuto.
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2: Vamos con una vieja canción ahora que todos conocemos.

0: los auténticos decadentes en el escenario. ¡Buen aplauso para ellos! ¡Hola! ¡Buenas noches! Buenas. Es un honor estar con ellos, con los pericos, compartiendo este cumpleaños. Y bueno, que venimos pateando hace mucho tiempo juntos. Y bueno, y queremos regalar esta canción, una mezcla decadente perico que va para el cielo, ¿eh? Porque cumplan muchos más. ¡Fuerte el aplauso para Cucho aquí!
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1: Son las 5 con un minuto.
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1: Son las 6:02.
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1: 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De todo lo hermoso que era la noche, llenando de risas las horas del bar. Se cuela en el alma el frío, el silencio, y danza el fantasma de la soledad, y su carcajada que solo yo siento, se burla hiriente en tono mordaz. El tiempo es pasado, la ausencia es ahora, y solo el recuerdo maneja las horas, que lame la angustia por lo que no está.

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1: Son las 7 con un minuto.
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1: Son las 8 en punto.
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1: Son las 9:02.
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1: Son las 10 en punto.
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0: señores, ¿cómo estamos? Buenos días, un placer saludarlos. Estamos con mucho gusto comenzando a compartir esta nueva edición de la semana cuarta, ¿no? Cuarta edición para esta semana y acá estamos con muchas ganas de disfrutar de la mañana. ¿Cómo estás vos? Dale. Después de la lupa con José Esteves. Bueno, acá estamos prontísimos para vivir la mañana. Dale, movete, que jueves. Arriba, bienvenidos. Esto es En Concierto.
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Bueno, muy bien, aquí estamos en este jueves, bueno, saludándoles primero, ¿no? Y hablando de saludos, che, hablando de saludos, algo tan simple como un saludo que puede cambiar completamente el momento de una persona, ¿no? Un buen día, o un buenas tardes, o preguntar cómo está alguien parece algo pequeño, pero habla mucho de la educación, del respeto, pero también de la forma en que nos relacionamos con los demás. Hoy en día, a veces, llegas a algún lugar, decís, buen día, y te quedan mirando, algunos ni te contestan, otros no levantan la cabeza, es tremendo, ¿no? ¿Qué? ¿Cómo está la gente hoy, ¿Cómo está la gente hoy? Bueno, muchas veces vivimos apurados mirando el celular o pensando nuestros propios problemas, y sin darnos cuenta dejamos de lado estos gestos simples que hacen más humana la convivencia cotidiana, ¿no? Hay personas que saludan siempre, ¿no? Hay personas que saludan siempre, aunque no conozcan mucho al otro o simplemente cuando llegas a algún lugar. Eso genera cercanías, genera buena energía y hasta mejora el ambiente de cualquier lugar, ¿no? Pero cuando llegas y están todos con cara de... con cara de... Sí, de eso que sabes. Sí, no es lo mismo, ¿no? Ser gentil no cuesta dinero, no lleva tiempo. Puede marcar una diferencia enorme, además. Porque muchas veces un saludo amable vale más de lo que imaginamos. Así que, bueno, le obedecimos todos los días. Sean gentiles. No cuesta nada decir buen día. Señoras, señores, estamos en concierto. Yo lo que...

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1: Bueno, perfecto, aquí estamos ya viviendo la mañana, se va comunicando la gente con nosotros. Ahora en un ratito voy a repasar la comunicación que no tuve tiempo todavía de bichar, a ver qué me van diciendo por allí, ¿eh? Pero ya estoy, como todos los jueves, en el espacio exclusivo que tenemos aquí en el programa de Clínica de Estima, y para eso, bueno, ya estamos con el doctor Jonathan Contardi. ¿Cómo le va, doctor? Buen día.
2: Javier, buen día, un gusto estar al aire con ustedes y bueno, un saludo grande para ti y para toda la audiencia.
1: Bueno, como siempre, primero sabemos que estás trabajando a full, te robamos estos minutitos para charlar al aire, pero nos vamos a meter un poquito en la salud, en el deporte. Hoy nos vamos a meter con el deporte porque los deportistas todos deben de estar bien para poder rendir al máximo y no siempre logran estar perfectos de salud, y es ahí donde intervienen ustedes, ¿no, Doc? Y hay muchas razones.
2: Sí, sin dudas. Existen algunos conceptos, algunas creencias con respecto a que todas las personas que hacen deporte de por sí son personas sanas.
1: Claro.
2: Y bueno, y ahí es el primer gran ítem, donde obviamente la persona que está haciendo ejercicios y se siente bien y anda bien, obviamente esa persona tiene una ventaja en salud con respecto a la mayoría de la población que por ahí no hace ejercicio. Tiene ventajas, tiene un montón de beneficios. Pero bueno, hay determinados deportes o determinadas actividades físicas que son de un nivel de exigencia o un nivel de entrenamiento para llegar a estar bien, que son niveles altos, y bueno, y a veces las personas creen que están sanas y no están completamente sanas. Entonces, ahí es el primer punto donde siempre la recomendación, no es que lo diga yo, la recomendación a nivel mundial e internacional, que siempre se sugiere que las personas que van a iniciar o están en un plan de ejercicio se hagan evaluaciones periódicas.
1: Claro.
2: ¿No? Es una forma de hacer un chequeo, un control, y asegurarse que para eso también, por eso es importante la especialidad en medicina del deporte.
1: Claro.
2: De saber que no todos los deportes son iguales, no todos los ejercicios tienen el mismo nivel de exigencia, y que bueno, y hacer lo que se llama la evaluación precompetitiva o la evaluación previo al inicio de un programa de actividad física, para bueno, darle ciertas, por lo menos ciertas garantías al paciente de que está en condiciones para afrontar, sobre todo cuando son programas de ejercicio o deportes que tienen un montón de exigencias, y para lo cual, bueno, obviamente siempre lo más importante es la salud general, ¿no? Empezar por una buena evaluación cardiovascular, asegurarse que no tiene riesgos, hacerle por lo menos un electrocardiograma a las personas que nunca se hicieron un electrocardiograma en su vida,
1: uh-huh.
2: ¿No? O sea, cosas que son bastante básicas y parecen poco importantes, pero no lo son. Yo siempre le digo a las uh-huh. personas el ejemplo con un vehículo, con una moto, con un auto, que cada tanto, aunque no estén rotas, conviene hacerle un service.
1: Exacto.
2: Hacerle, cambiarle el aceite, revisarle los frenos. Y bueno, esto de cierta manera es lo mismo, ¿no? O sea, revisar que la persona, las cosas importantes, el motor, que es el corazón, y después todo el sistema de tracción, de funcionamiento, que son los músculos, los tendones, estén en buenas condiciones como para empezar un programa y asegurarse que el deporte le dé y la actividad física le dé todos los beneficios que tiene sin correr riesgo de lesionarse, de enfermarse. Y bueno, y ahí está lo que se llama la evaluación precompetitiva.
1: Ahí
2: y bueno,
1: está.
2: Y en el caso de las personas que son federadas, obviamente, hoy existe una reglamentación que es bastante, bastante exhaustiva, que le solicita lo que es el certificado de aptitud deportiva o el carnet de deportista, que a su vez el nivel de evaluación y de estudios que se pide va a depender de la actividad y el ejercicio que haga. O sea, no es lo mismo, como ya lo hemos dicho en otros programas, la evaluación que requiere un joven que está jugando al fútbol, que bueno, que una persona que por ahí está haciendo ejercicios de alta competencia como triatlón, como automovilismo, como motociclismo, donde bueno, necesitamos hacer evaluaciones bastante más exhaustivas, con mucho más estudios, más exámenes, y bueno, y con una periodicidad que es por lo menos una vez al año.
1: Yo sé que cada deporte tiene su riesgo y seguramente debe tener su

0: lesión, pero ¿tenés más o menos cuáles son las lesiones que más comunes que se dan en los deportes, sobre todo en el amateur, vamos a ponerle?
1: Sí, eso es como nosotros, creo que ya algo hablamos en los programas pasados. Nosotros, en nuestra población, obviamente, tenemos mayoritariamente la gente, el uruguayo hace fútbol,
0: Sí.
1: mayoritariamente. O sea, el 80% de los uruguayos, sobre todo los varones, y hoy también en un altísimo porcentaje de las mujeres, juegan al fútbol.
0: Exacto.
1: Entonces, obviamente, la mayoría de las lesiones que nosotros vamos a ver son las vinculadas a la práctica del deporte, no tanto así como al entrenamiento, sino que mayoritariamente se lesionan durante la competencia. Entonces, obviamente que si hablamos de fútbol o cualquier deporte donde haya contacto físico, donde haya cambios de velocidad, cambios de ritmo, saltos, giros, la mayoría de las lesiones que vamos a ver son los traumatismos, ¿tá?
0: Claro.
1: Los traumatismos pueden ser por golpes directos o por traumatismos indirectos. ¿Qué quieres? O sea, el directo es fácil, te pegaron una patada y donde pegaron se produce una lesión, más todo el efecto indirecto que puede tener a veces, te pueden pegar una patada en la cara interna del tobillo. Pero bueno, puede haber descargado la energía cinética del golpe allá arriba, ya sea en la rodilla, en la cadera, y las
0: Claro.
1: lesiones pueden estar en otras. Podés tener la lesión por el golpe hacia abajo, pero además te pueden esguinzar la rodilla. Esas son lesiones por trauma directo e indirecto. Y a veces también los desgarros, ¿no? Que es lo que hemos visto muchísimo en estos días
0: Sí,
1: en
0: sí,
1: el
0: sí.
1: fútbol profesional. Muchísimos, muchísimos desgarros y lesiones ligamentarias y tendinosas, que esas se pueden producir, ya te digo, por una caída, por un traumatismo, por un golpe, o muchas veces por estar corriendo, por saltar, donde hacen una sobredistensión de estas estructuras que tienen un límite de exigencia y que se pueden romper. O sea, eso es lo que nosotros
0: El,
1: más
0: claro.
1: comúnmente vamos a ver y bueno, y vamos a tratar.
0: Claro, hemos visto, por
1: Eso es
0: ejemplo,
1: lo más común.
0: claro, los jugadores, por ejemplo, de fútbol que en un pique corren y ahí ya se rompen, ¿no? A veces van a hacer a una pelota dividida y ahí se rompen, se lastiman.
1: Exacto,
0: Esos son los desgarros.
1: exacto. Sí, no, los que miran fútbol han visto una seguidilla de lesiones que bueno, que obviamente todos los que estamos en esto estamos un poco alarmados por el aumento de las lesiones que estamos viendo a nivel general, ya sea en el deporte amateur como en el deporte profesional. Y últimamente donde más las hemos visto es en el deporte profesional en estos días, que bueno, como la situación que tienen hoy Peñarol, Nacional, que no son los únicos, está pasando en
0: Claro.
1: todo el fútbol, que el nivel de lesiones que se está viendo nos tiene alarmado a todos los profesionales que estamos en esta área, porque es fuera de lo normal. Y bueno, y obviamente en eso están apareciendo otras variables que hace años atrás no existían y que bueno, que en cierta forma podrían explicar parte del aumento de las lesiones, ¿no? Es inusual ver, como vemos ahora en un partido nacional Peñarol, como te salen dos jugadores lesionados por partido,
0: Claro, sí.
1: y la mayoría sin recibir un golpe. O sea, se lesionan corriendo, se lesionan saltando, y bueno, y eso habla del nivel de exigencia que están teniendo hoy en el deporte. Y bueno, seguramente no, sabemos que hay variables que han cambiado a lo largo del tiempo, porque lo hablamos con muchas personas veteranas, y bueno, estamos viendo lesiones que antes no veíamos, poco común, con mucha frecuencia, y bueno, y con deportistas que se dedican 100% al deporte, que es inusual que se lesionen.
0: Claro.
1: Así que imagínate todas las lesiones que pueden aparecer en la mayoría de la población, que son personas que trabajan, que tienen que hacerse cargo de su familia y que, bueno, que en el poco tiempo libre que tienen salen a hacer algún ejercicio. Y bueno, y que todos cuando nos ponemos ropa de deporte queremos hacerlo de la mejor manera. Y bueno, eso es la parte fea del deporte, que bueno, que toda actividad física y todo deporte conlleva sus riesgos, y lesionarse es algo sumamente normal, y también depende del deporte que hagan las lesiones que van a aparecer. O sea, si hablamos de fútbol, mayoritariamente vamos a tener lesiones en los miembros inferiores,
0: Claro.
1: pero bueno, si después hablamos de pádel, por ejemplo, que acá en Tacuarembó
0: Sí.
1: está tan de moda, y muchísima gente está practicando pádel, bueno, ahí le tenemos que sumar también una importante cantidad de lesiones en el hombro y en el codo, que son comunes y bueno, y son razonables por el nivel de actividad que las personas realizan.
0: Doctor, pero lo bueno es decirle a la gente o a aquellos deportistas que todo tiene solución, ¿no? Todo se soluciona.
1: Casi todo.
0: Casi.
1: Sí, por suerte casi todo tiene solución. Nosotros obviamente en los últimos años en los últimos 10 a 15 años nos hemos dedicado a estudiar y a formarnos en los últimos tratamientos para este tipo de lesiones. Y bueno, como decíamos también en los últimos programas, hoy por hoy también tenemos una estructura a nivel de, sobre todo acá a nivel de Tacuarembó, en conjunto con los fisioterapeutas, con los kinesiólogos deportivos, con los gimnasios, ¿tá? Para trabajar con los clubes, para trabajar en conjunto. Y bueno, obviamente sabemos que la gran mayoría de las personas que se lesionan no van a venir inicialmente a la consulta con nosotros en Estima, pero sí hemos fomentado el vínculo con los diferentes sectores para que, bueno, que cada vez que tanto el oficio como los kinesiólogos como los licenciados en educación física en los gimnasios o en los clubes detecten un problema que está fuera de lo normal, que hagan la consulta lo más rápido posible de manera de detectar cuál es la lesión y darle una solución rápida, que en eso sin duda que hemos hecho la diferencia. Porque, bueno, hemos logrado bajar, primero detectar precozmente las lesiones y bueno, y darle las opciones de tratamiento más adecuada a los pacientes con una mejor solución, digamos, con una mejor cicatrización de las lesiones y con un tratamiento más rápido y adecuado. Y bueno, y por suerte en Tacuarembó hoy tenemos casi que toda la estructura funciona bien, incluso cuando son lesiones graves que requieren cirugía, también tener el vínculo y la resolución rápida con los traumatólogos que tenemos acá en Tacuarembó, que son de muy buen nivel,
0: sí.
1: Operan muy bien. Y bueno, y eso es algo que hoy por hoy no es fácil encontrar en ningún lado del Uruguay, ¿no? O sea, obviamente la gente siempre se va a quejar de que hay cosas que funcionan lento, pero bueno, no es un claro. problema de, no es un problema de Tacuarembó, es un problema del sistema. Pero bueno, nosotros de alguna manera también hemos tratado de sumar tecnología a lo que es la consulta, como la ecografía de partes blandas, que la hacemos nosotros mismos en la consulta, que nos permite detectar precozmente la mayoría de las lesiones, todo lo que es lesión músculoesquelética, tendinosa, ligamentaria, la podemos detectar y diagnosticar con ecografía, y eso nos permite también darle una solución más rápida a la gran mayoría de las lesiones. Cuando no son de este tipo, donde aparecen fracturas o aparecen lesiones graves que requieren cirugía, también eso nos facilita derivarlo más precozmente al traumatólogo y que el paciente tenga la solución más rápida, más eficaz. Y los tiempos en las lesiones son muy importantes. Cuanto más rápido las detectemos, mejores opciones de tratamiento van a tener una mejor cicatrización y una vuelta más rápida a su actividad y también un retorno más seguro. Porque claro. Nosotros, si vamos 20, 30 años para atrás, cuando nos lesionábamos, las opciones que teníamos era solamente hacer fisioterapia, sí. Lo cual uno se saca el sombrero con los fisios de aquella época, sí, claro. Que tenían que trabajar a ciegas, sin tener certeza cuáles eran las lesiones, y bueno, y recuperar los pacientes como se pudiera, y la única guía para la recuperación y el tratamiento era la clínica, a ver cómo se sentía el paciente, pero bueno, no había grandes opciones. Ahora obviamente tenemos un abanico de opciones, y lo otro que siempre hablamos también que es importante, que si bien existen tratamientos que son caros y que son poco accesibles para la mayoría de la población, hoy también existen una gama de tratamientos de bajo costo que también dan muy buenos resultados y que son accesibles a toda la población.
0: Tengo
1: Entonces,
0: dos preguntas.
1: Dentro de todo venimos bien.
0: Tengo dos preguntas por acá que me llegaron. Una, me están preguntando si el frío y el calor del tiempo afecta el rendimiento.
1: Sí, la temperatura y la humedad afecta, ¿no? O sea, los días, o sea, cuando hace mucho calor, tiene sus implicancias y bueno, y hay que manejarlo, ¿no? Tanto para entrenar como para competir. Por eso no sé si ustedes han visto en los partidos o se han percatado que ahora está muy de moda la pausa para hidratación en los Exacto. partidos, que hoy la Conmebol lo instauró como algo fijo. Incluso ahora se han parado los partidos en días que realmente frío. No lo amerita, porque la temperatura no lo amerita, pero bueno, la pausa para hidratación se ha pautado y hoy lo están viendo en todos los partidos de Copa Libertadores y de Copa Sudamericana, que en realidad también esto pasa porque hay una alarma por todas las lesiones que están teniendo. Bueno, lamentablemente eso no ha dado ningún resultado en cuanto a la baja de lesiones, porque como han visto en todos los partidos están saliendo jugadores lesionados, o sea, ese problema tiene otra explicación y bueno, y estamos recién, la parte de entrenamiento y la parte sanitaria, estamos encontrando explicaciones para buscar soluciones y métodos de evaluación para ver si podemos frenar un poco esta locura de lesiones que se está viendo. Ahí está. Obviamente estamos trabajando mucho en contacto con la gente de Europa, porque esto no es nuevo. Claro. Y bueno, y en Europa sí ya hay tecnología avanzada que están trabajando con ello hace algunos años para detectar mediante sistemas de evaluación estos riesgos de lesiones. Y bueno, si bien no es una solución, por lo menos puede advertir previamente a algunos deportistas que están en riesgo y bueno, poder nosotros con esas evaluaciones en el deporte de alto rendimiento o en el fútbol de competición profesional, detectar precozmente antes de que se lesionen por lo menos algunos de los deportistas, y eso por ahí es una de las soluciones. Pero bueno, sin duda que respondiendo a la pregunta, sí, influye, sí. Las altas temperaturas no favorecen el desempeño efectivo del deporte y las muy bajas temperaturas también. Obviamente el clima templado, las temperaturas entre 15 y 28 grados son las mejores para hacer cualquier tipo de ejercicio. Y bueno, y la gente que hace deporte amateur, bueno, la recomendación es a realizarlo en horarios razonables, evitar los horarios del mediodía en el verano y evitar en el invierno las primeras horas de la mañana y los horarios de noche. Lamentablemente, cuando hay una estructura deportiva y hay espectáculos y hay venta de entradas, es inevitable que los partidos se realicen en los horarios donde la gente puede concurrir a los Claro. espectáculos. Y bueno, sabemos que son parte de las reglas de juego, pero sin duda que no es lo más adecuado.
0: Bueno, contestado para Diego, que nos preguntó eso, y tengo a Alicia, que me pregunta, ¿qué recomienda para el dolor del ciático?
1: Bueno, para el dolor en sí, en general vamos a trabajar inicialmente con medicamentos. Hay una gama de medicamentos que obviamente tienen que ser indicadas por el médico. Y bueno, y existe un protocolo, una línea que va a depender de cómo va evolucionando el dolor. Primero hay que diagnosticar bien que el dolor hay que sea una ciatalgia, ¿tá? Que sea un dolor del ciático, porque hay muchos dolores similares. A ver, la gente a veces tiene una mala interpretación, le duele la cintura. Y a veces el dolor de cintura puede ser de muchas causas. El dolor de ciático, para que se entienda bien, es un dolor que generalmente va a empezar en la región lumbar, o sea, en la parte baja de la columna o en la parte baja de la cintura, en la espalda. Ajá. Y se le va a irradiar el dolor, o sea, el dolor va a irse hacia alguna de las piernas, ¿no? A veces a las 12, en general se va a ir hacia una de las piernas. Cuando pasa eso, eso nos hace pensar que el dolor es ciático. De todas maneras, siempre es importante la evaluación por el médico para confirmar. Existe una maniobra que hacemos los médicos en la consulta que nos orienta bastante a que el problema sea del ciático. Ahí está. Y bueno, inicialmente, si es una primera ciatalgia o un inicio del dolor o un paciente que ya tiene antecedentes de tener dolores lumbares, lo primero es usar medicamentos. Ahí hay una gama amplia de medicamentos que obviamente eso no son, hay marcas, por lo tanto no lo vamos a lo podemos decir acá en un programa porque si no es hacer publicidad
0: tampoco vamos a hacer una consulta acá, ¿no? Le vamos a decir a Alicia que claro,
1: Claro, pero bueno, inicialmente lo que todos hacemos es empezar con medicamentos, ¿tá? Porque a veces es una lumbalgia común, un dolor común
0: Claro.
1: o frecuente. Tener dolores no es normal, pero sí es frecuente y muchas veces son pequeñas inflamaciones, a veces son mala postura. Hay pacientes que son crónicos, otros que debutan con, pero el que no tenga un dolor de espalda en su vida es un extraterrestre.
0: Claro.
1: Entonces es muy frecuente y común que en algún momento todos vamos a tener algún dolor de espalda. Ahora, no es lo mismo un dolor de espalda que uno toma un analgésico común, como de esos que vemos todos los días en la publicidad, en la tele, en la radio o en internet, tomas 3, 4 días y el dolor desaparece, que eso es una lumbalgia leve, una lumbalgia común. Que cuando ya te tomas 3, 4 días un analgésico y el dolor no desaparece, bueno, ahí ya hay que consultar o mejorar o subir el nivel de medicamentos que se toma. Y bueno, y lo mismo, no es lo mismo un primer dolor de espalda que un paciente que ya repite 2 o 3 episodios donde nosotros ya por pauta por lo menos estamos obligados a pedir una radiografía. Si bien son dolores súper comunes, pero bueno, cuando un paciente te dice, no, mira, yo ya tuve la primera vez hace 2 años, después cada tanto me vienen los dolores, paso días doloridos, me molesta para trabajar, me molesta para hacer deporte, bueno, ahí ya estamos obligados a hacer algún estudio. Y la gama de opciones de tratamiento es muy variada, hay muchos tratamientos hoy por hoy para este tipo de dolores, pero muchos en serio, hay un abanico de opciones que va a depender de todo eso, de la edad del paciente, si es una primera lumbalgia, si es la segunda, tercera, cuarta, quinta, si ya tomó analgésicos y no mejoró, bueno, hay que, por
0: Sí,
1: eso
0: claro.
1: ahí lo importante es ver el
0: Hay que
1: paciente,
0: consultar,
1: pero
0: claro.
1: sin duda que existe una variedad de opciones muy grande.
0: Exacto, perfecto, doctor. Clarísimo todo. Bueno, y Alicia, espero que le haya servido la respuesta y obviamente lo más recomendable es ir al médico, o sea, ir a Clínica Estima, por ejemplo.
1: Exacto. Sí. En el caso de Alicia hay que diagnosticar correctamente o lo mejor posible y bueno, indicarle un tratamiento. Y siempre esto es importante, pues yo lo hablo mucho con los pacientes en el consultorio, pero es importante también ya que la gente está escuchando, que los tratamientos, nosotros cuando vemos un paciente, ¿tá? Por más que sea el mejor médico del mundo o el peor, el resultado, el tratamiento se ve con el resultado. Entonces nosotros siempre lo correcto y lo adecuado es darle al paciente un lineamiento de lo que uno espera con el tratamiento que se haga y que el paciente tenga claro que por más que uno sea un genio, un crack, que no, que en esto no existe eso, digo, la medicina tiene un método científico, pero también tiene una parte que se le llama el arte, ¿tá? Pero es justamente la parte del vínculo que uno logra con el paciente, la confianza que uno le genera al paciente, pero también la tranquilidad de decirle al paciente que eso va a tener un ida y vuelta. El resultado, esto es como un partido de fútbol, o sea, uno planifica un tratamiento, pero a veces gana, a veces pierde, a veces empata, y eso el paciente tiene que tenerlo claro y tiene que tener el vínculo con el paciente y la necesidad de una segunda consulta para saber si el tratamiento fue efectivo o no, porque uno de antemano planifica, pero se cumple. Nosotros, por suerte, en la mayoría de los pacientes logramos los resultados, pero de antemano sabemos que no vamos a mejorar a todos. Eso es una regla, no todos los pacientes van a mejorar.
0: Claro.
1: Pero cuando uno inicia el plan de tratamiento, uno nunca sabe cuál es el que va a andar bárbaro, cuál va a andar más o menos, o cuál no va a mejorar nada. Entonces, siempre es importante cuando uno hace un plan de tratamiento, es el seguimiento. ¿Tá? Que el
0: Claro.
1: paciente tenga la confianza y que tenga la garantía de que él tiene que volver, que no vuelva si le va bien, porque a mí el paciente que no me vuelve porque le fue bien, no me importa, me
0: Claro.
1: encanta, no volvió porque anduvo bárbaro y me lo encuentro en el supermercado 3 años después, me dice, doctor, lo que usted me hizo me anduvo genial, bárbaro, pero sí me interesa que el que no mejora vuelva, ¿tá?
0: Claro.
1: Porque en la segunda consulta o en el control es donde uno revisa en qué me pude haber equivocado, qué me faltó o por qué el tratamiento no le respondió al paciente y ahí es donde tenemos que afinar el lápiz y mirar bien qué más puede haber. Y en ese caso, cambiar el tratamiento, pedirle estudios y bueno, cuando vemos que el no estamos dando en la tecla pedir una interconsulta con un especialista o un colega que nos ayude a darle una solución al paciente. Creo que ese es el método en el cual tenemos que trabajar todos los médicos, no solo los médicos, con los fisios, con los kinesiólogos, con toda la gente que trabaja con nosotros, para buscar el mejor resultado al paciente. Acá, en definitiva, lo que importa es que hay muchísimas patologías que son solucionables, que le podemos mejorar la calidad de vida al paciente, y bueno, y hay que trabajar con esa capacidad, o sea, en equipo, en coordinación, y que siempre el beneficiario sea el paciente, que gaste lo menos posible y que tenga los mejores resultados dentro de la gama de tratamientos y servicios y especialidades que tenemos acá en la ciudad.
0: Perfecto, clarísimo, doctor. Te agradezco que estos minutos, porque quedó todo realmente muy claro por acá. Y bueno, nuevamente gracias y volvemos a quedar en contacto seguramente para la semana que viene, ¿te parece?
1: Cómo no, Javier, un gusto y bueno, y un saludo a todos.
0: Muy bien, era el doctor Jonathan Contardi en el espacio exclusivo de Clínica Estima a que tenemos aquí en la radio.
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Qué temazo, ¿eh? La canción no fue escrita por Billy Ray Cyrus, sino por Don Von Trash en 1990, bajo el título de Don't Take Me Hurts. Antes de llegar a las manos de Billy Ray, el tema fue ofrecido a la famosa banda de country que se llamaba The White Right Boys. El grupo la grabó, pero finalmente decidieron no editarla porque a uno de los integrantes no le convencía la palabra Archie, que significa dolorido. Bueno, en 1992, un joven desconocido llamado Billy Ray Cyrus estaba armando un álbum debut. Escuchó el demo, bueno, comentó enseguida con el ritmo, con este ritmo marcón así, y la grabó, rebautizándola como Archie Breaking Heart. El lanzamiento vino acompañado de una, bueno, estética imbatible para la época, ¿no? La energía desbordante de Cyrus, su campera de jeans y su ícono corte de pelo, bueno, y se convirtió en un exitazo, ¿no? Billy Ray Cyrus, Archie Broken Heart, es el recuerdo de las 10:30 de la mañana de hoy.

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1: Bueno, muy bien, seguimos aquí en la radio. Se nos viene la pausa ya, ¿no? Se nos viene la tanda de la radio. Tengo mensajes por acá que voy a compartir en un ratito y ya venimos con toda la música tropical, ya venimos con toda la pachanga. Bueno, vos no te muevas de ahí que ya estamos de vuelta contigo. Sí, claro, claro, vamos hasta las 12 del mediodía, 091-792-586.

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1: Son las 11:03.
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0: Solicitado aquí en la mañana y con ello estamos marcando el comienzo de este bloque. Bueno, muy bien, seguimos viviendo la mañana, dale que tenemos mucha música por delante, aquí tenemos todavía un montón de cosas para vivir en la mañana, en concierto, hasta el mediodía. Saludos al amigo Modernel, al vaquita Modernel, como siempre, que nos acompaña, que siempre está por allí, bueno, gran amigo, Bueno, también le voy a mandar un saludo para Daniel, que está como siempre por allí en sintonía, para Mónica, está Alicia, está Shirley, está Fabiana. Bueno, muy bien, Fabiana, que quiere algo de la misma cuadra. Bueno, vamos a ver si ubicamos también ahora en un ratito nada más. Marito Silva para Olga, fanática de Marito Silva, Olga, ¿no? Muy bien, ahí está. Me están pidiendo algo también de el ex Monterrojo, Lenny Moreira, que vamos a ver si ubicamos ahora en un ratito. Bueno, son los solicitados, que van llegando aquí a la mañana. Estamos en concierto para acompañarte hasta el mediodía.
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3: Bueno, viste que acá en este programa siempre nos gusta recordar canciones. Bueno, dicen que la música de los 80 y los 90 suele generar más nostalgia porque activa los recuerdos emocionales fuertes. ¡Qué bueno! Sigamos recordando, dale, que es este otro dato importante.
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3: Dale, que seguimos viviendo la mañana con vos, con buenas canciones. Claro, claro. 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Bueno, le mando un saludo grande a toda la barra de Nostra Pizza, que está a full. 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Bueno, muy bien, ¿qué pasó con Peñarol ayer?

con Santa Fe y bueno, se quedó sin nada, ¿eh? Se quedó sin nada, ni siquiera la Copa Sudamericana. Peñarol terminó la Copa Libertadores sin victorias, 3 empates, 3 derrotas, no le dio ni para quedar en la Copa Sudamericana. Lamentable lo de Peñarol, que cayó 1-0 anoche ante Independiente de Santa Fe en el campeón del siglo y cerró una fase de grupo de la Copa Libertadores tremenda, sin victoria. Fueron 3 empates, 3 derrotas, hizo 4 goles y le convirtieron 8. Lamentable lo de Peñarol en la Copa Libertadores, y bueno, le queda el campeonato uruguayo ahora, ¿no? Lo que le resta, así que bueno, vamos a ver qué pasa. Se pondrá las pilas ahí, me imagino. Pero la gente de Peñarol, recalenchus, recalenchus. Bueno, la gente de Nacional festeja. ¿Está festejando la gente de Nacional? Nah, no puedo creer. Bueno, dale, seguimos viviendo la mañana con ustedes, con buenas canciones, con buena música. Estamos en concierto hoy. Vamos hasta las 12.

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0: Bueno, bien, seguimos viviendo. ¿Cómo venimos? ¿Cómo venimos? ¿Te gusta la pachanga que venimos compartiendo? Buena música, buenos recuerdos, buenos temas nuevos, bien movidita, romántico, de todo aquí en la mañana.
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0: Bueno, los combustibles en junio, la tendencia del costo de la nafta, el gasoil, el supergas, ¿qué pasa? Los precios de referencia de la URSEA. Bueno, el relevamiento da un incremento del 2,61% en la nafta premium, el 2,52% en la nafta super 95, mientras que para el gasoil da una reducción del 5,21% tanto el 10S como el 50S. En tanto, para el supergas, una disminución del 2,34%. La unidad reguladora de servicios de energía, bueno, concluyó este informe mensual de precios de paridad de importación. El relevamiento da un incremento para la nafta, entonces, como dijimos anteriormente, para la nafta, da un incremento para el gasoil, ¿no? Pero incremento al fin. Suben los combustibles y, como digo, yo siempre sube todo lo demás. Sube. Y ya que viene subiendo todo, sube la energía de este programa también. Con buena música, dale.
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0: Bueno, muy bien, seguimos en la radio. 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

0: Bueno, ¿y cómo venimos? ¿Cómo venimos viviendo el jueves? Bien, bien. Estoy mirando por acá por mi teléfono celular. Seguramente vos tenés el tuyo ahí, no te despegás de él, ¿no? El teléfono que ya es casi una extensión de nuestra mano. Y todos hacemos cosas bastante curiosas con él. Aunque después nadie quiera reconocerlo, ¿no? Por ejemplo, desbloquear el celular para mirar algo. Y a los 2 segundos olvidarnos de qué íbamos a hacer. O abrir la heladera con el teléfono en la mano como si el cargador tuviera entre las verduras, ¿no? Sí, ¿no te ha pasado? También está el clásico de escribir un mensaje larguísimo, leerlo 20 veces y terminar borrándolo para poner solamente jajajaja. ¿Nunca te pasó? O mirar la hora en el celular y distraídos con otra cosa, tener que volver a mirar porque no registramos nada. ¿No te pasó de mirar? Después no te olvidaste, volviste a mirar, ¿no te pasó? Ni hablar cuando sentimos que vibra en el bolsillo, ¿no? Pero el celular ni siquiera estaba ahí, ¿eh? Sí, tanta la costumbre de que vibra que ya tenés la sensación. Bueno, son pequeñas costumbres modernas que muestran cuánto convivimos con la tecnología todos los días, ¿no? Nos hace la vida práctica, sí, pero también nos regala escenas bastante graciosas que ni nos damos cuenta a veces de que hacemos esas cosas, pero lo hacemos. Y con el celular, uff, muchísimas. Sí, cuando perdés el celular, ¿no te da como parece que hubieras perdido media vida? Bueno, sí, ni hablar de cuando te queda poca batería y no encontrás el cargador. Ay, Dios, bueno, muy bien. Dale, seguimos viviendo esta edición con ustedes aquí en la radio para disfrutar de buenas canciones.
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2: Bueno, muy bien, seguimos aquí en la radio. 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
1: Parte de nuestro bienestar tiene que ver cómo dormimos. Tenés que saber que dormir mal aumenta la ansiedad. Cuidar el descanso es parte de cuidarse.
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0: costoso, ¿ah?
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2: Sónica Digital Radio te pone el hora.
3: Son las 12 en punto.
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7: Once more! Así se mata papá, ¿eh? Hey.

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1: Es la una en punto.
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0: Muchas gracias.
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0: Sónica Digital Radio te pone en hora.
1: Son las 2:02.
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0: Sónica Digital Radio te pone en hora.
1: Son las 3 en punto.
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0: Sónica Digital Radio te pone el hora.
1: Son las 4:02.
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1: Son las 5:03.
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Señores, ¿cómo les va? Muy buenas tardes para todos. Un placer, como siempre, comenzar a compartir una nueva edición aquí en la radio. Estamos hablando de la cuarta de esta semana. Bien, vamos arriba. Acá estamos para disfrutar de la tarde con vos, rumbo a las 7. Así que bueno, si están todos listos, nosotros todo pronto por acá. Dale, con esta música, con estos recuerdos, decimos buenas tardes y bienvenidos a En Concierto.

0: Bueno, ¿cómo vamos? Linda tarde, ¿no? Linda tarde la que tenemos hoy aquí en la ciudad. Tardecita, allá donde vamos compartiendo buenas canciones, buena música, buenos éxitos. Ah, por supuesto, rumbo a las 7 de la tarde con toda la comunicación al 091-792-586 que tenemos habilitado para compartir con ustedes, ¿eh? Bueno, en un ratito vamos a tener el espacio exclusivo. Hoy vamos a charlar con el doctor Jonathan Contardi para hablar un poco de la medicina en el deporte, bueno, y todo eso, ¿no? 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Linda charla para hoy. Dentro de buenas canciones que vamos a escuchar, buena música, algo de información también, como siempre, de todo, ¿eh? Hasta las 7 de la tarde estamos en concierto.
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0: Bueno, muy bien, seguimos aquí en la radio. 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
0: Bueno, muy bien, seguimos en la radio. 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

0: Bueno, linda tarde, ¿eh? Para disfrutar de buenas canciones. ¿Te viene gustando la selección musical que venimos realizando? Bueno, me alegro que así sea. Vamos a ver qué dice Inumet.
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0: Como te comenté anteriormente, 19 grados fue la máxima de hoy, ¿eh? Lindo, la temperatura ideal para esta época del año, si se quiere, ¿no? Nuboso, cubierto, algunas precipitaciones aisladas, como te decía, según lo que indica el Instituto Uruguayo de Meteorología para el resto de este martes. Mañana miércoles vamos a comenzar la mañana con 7 grados de mínima, va a estar nuboso, cubierto, periodos de algo nuboso y atención con las nieblas y neblinas también en la mañana, que se ve poco, atención con eso. El resto del miércoles, nuboso, cubierto, periodos de algo nuboso, algunas neblinas y bancos de niebla, también para este miércoles, 18 va a ser la máxima. El jueves vamos a estar igual, ¿no? 7 de mínima, nuboso, periodos de algo nuboso con bancos de nieblas y neblinas por la mañana. Nuboso y periodos de algo nuboso para el resto del jueves, 18 grados la máxima. El viernes, 8 de mínima, 19 de máxima. Allí no vamos a tener probabilidad de lluvia. Sí vamos a tener cielo nuboso y algo nuboso, según lo que indica el Instituto Uruguayo de Meteorología.
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3: Son las 6 con un minuto.
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0: Bueno, ¿cómo vamos? Muy bien, aquí estamos. Nos vamos a, ¿les parece? A repasar qué dice el Instituto Uruguayo de Meteorología con respecto al tiempo.
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0: Bueno, muy bien. 19 grados fue la máxima para esta tarde, ¿no? Va bajando ahora poco a poco, pero no mucho. Nuboso y cubierto para el resto de este jueves 28. Mañana viernes vamos a comenzar con 8 grados de mínima, 18 de máxima. La mañana se va a presentar con cielo nuboso cubierto. No hay lluvias previstas, sí algunas nieblas y bancos de niebla. Para el resto de la jornada del viernes, nuboso y cubierto, baja probabilidad también de precipitaciones. Así que bueno, 18 será para mañana. Ya te cuento que el sábado vamos a tener 9 de mínima, 20 de máxima, nuboso y cubierto también por la mañana. Y el resto del sábado va a estar con cielo nuboso, periodos de cielo cubierto también. Por allí reitero, 9 de mínima, 20 de máxima, según lo que nos indica el Inumet, y te lo estamos contando siempre aquí en la radio, en la 90.3 en Tacuarembó FM, por Sónica Digital Radio en concierto, claro.

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Bueno, muy bien, seguimos viviendo la tarde de jueves contigo aquí en la radio. Tengo para contarte el cronograma de la Policlínica del Club Policial. La pediatra Alicia López atiende martes 13:30, miércoles a las 14 y el jueves a las 10:30. La pediatra Mara González atiende el lunes 13:30 horas. Medicina General Richard Piris el lunes 16 horas y el miércoles a las 9 de la mañana. Medicina General Stephanie Fontes el jueves a las 9:30 y el viernes a las 9:30. Graciela Gadola, que es la ginecóloga, atiende el martes 15:30 horas, el miércoles también a la misma hora 15:30 solo embarazadas y el jueves 15:30. La psicóloga Gisela Chupucián atiende martes 8 de la mañana y los jueves a las 15. La dermatóloga María García atiende martes a las 10 de la mañana. El gastroenterólogo Fernando Acosta atiende el martes 15 horas. La psicomotricista Noelia Santos, hay que coordinar allí con la policlínica. El endocrinólogo Gustavo Sánchez atiende el lunes 8 a las 8 de la mañana y después el lunes 29 a las 8 de la mañana también. La psiquiatra, la doctora Daniela Custodio, atiende el viernes 12, 8 y 30 horas. El neurólogo Sebastián Barbosa no va a estar atendiendo porque está... No va a atender durante el mes de junio, ¿no? No va a atender. Ahí está. La reumatóloga Ana Ferreira sí atiende el lunes 22 a las 10:30 de la mañana. Valeria Benítez, que es la nutricionista, atiende el viernes 5, 14:30 horas. José Techera, el cardiólogo, atiende el martes 2 y el martes 16 a las 8 de la mañana. Otorrino, laringóloga Soledad Martínez, el jueves 4, 8 de la mañana. El traumatólogo Milton González, el viernes 12 a las 12 del mediodía. Es el itinerario que nos acerca a la Policlínica del Club Policial con la actividad que tiene para este próximo mes, ¿no? Ahí va, muy bien, importante para tenerlo en cuenta por allí. Cualquier consulta, se comunican con nosotros aquí en la radio o allí a la Policlínica.

0: Bueno, muy bien, seguimos aquí en la radio. 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

Seguimos viviendo la tarde con 091-792-586. Así se va comunicando la gente, pidiendo sus canciones, saludando, en fin, como siempre, de todo un poco, ¿no? Aquí en la radio, dale. Ahora.

0: contarte que Peñarol perdió con Santa Fe en el campeón del siglo, quedó sin nada, sin Copa Libertadores, sin Copa Sudamericana, le tocará jugar solo el torneo clausura, lo único, ¿no? Peñarol, bueno, terminó con la Copa Libertadores sin victorias, 3 empates, 3 derrotas, no le dio ni para quedar en la Copa Sudamericana, tremendo. Peñarol, que cayó anoche ante Independiente de Santa Fe, allí en su estadio, en el campeón del siglo, y cerró una fase de grupos de la Copa Libertadores sin victorias. Fueron 3 empates, 3 derrotas, hizo 4 goles y le hicieron 8. Desastrosa la participación de Peñarol en esta Copa Libertadores, ¿no? Y eso que era, vamos por la sexta, ¿eh? Y eso que íbamos por la sexta y que, bueno, la Copa Libertadores es mi obsesión y mirá vos, ¿eh? Tremendo, no, las canciones no condicen con lo que jugó el equipo. Así que bueno, Diego Aguirre, de esta forma, el equipo de Diego Aguirre ni siquiera pudo clasificar a la Copa Sudamericana. Tendrá que dedicar ahora, después del Mundial, todas las fichas a cerrar el año en el campeonato local, ¿no? Y sí, y tendrá que ganarlo para sacar algo de este año, si no, realmente un año negativo, un año negro para Peñarol. Bien, seguimos en la radio acompañándote, aclaro, hasta las 7 de la tarde.
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Señoras y señores, llegamos al final de esta edición de este jueves. Bueno, la invitación queda hecha para reencontrarnos mañana en la quinta edición de la semana a las 10 de la mañana, con mucho gusto aquí en la radio. Y a las 5 de la tarde volveremos con la segunda edición para ir cerrando la semana a la tarde también. Gracias por todo, Cuídense, pórtense y no se olviden, disfruten cada instante de la vida que pasa muy rápido. Y también recuerden, sean gentiles. Nos encontramos mañana. Chau.

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1: Son las 7:02.
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1: Son las 8 en punto.
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1: Son las 9:03.
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